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Venezuela, país del joropo simbolizado por el cuatro, el arpa y las maracas, que con su música llanera nos entona cantos de arreo y ordeño que identifican su cultura.

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1: Disco también hay una pequeña contraparte de la pieza del sur que se llama El Norte.

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